0: No se siente el aplauso, carajo, que se sienta.
1: Muchísimas gracias.
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Gracias, Guasaroso. Pónganse a que yo poseo más que ustedes aquí. Y a mí me oyó más que ustedes. Eso es lo lindo. Leonardo, disfrútalo. Manolo. Y el amigo. A los hombres les encanta hacerlo. A las mujeres les fascina que se lo hagan todo. En la casa. Ah, no, en la cama. Ay. Eso sí es rico hacerlo. Ay, Dios. Wow. Ay, coño, papá.

Ai, papi, coño, por ahí no. 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

solo ayuda a quien te lo pide. Nunca te metas en el sufrimiento ajeno. El hombre debe cansarse de sí mismo y beber hasta el fondo la copa de veneno que le corresponde. No seas presuntuoso y no esperes ayudar a todos. Solo es posible ayudar a aquellos que están preparados para aceptar tu ayuda. Una persona que sufre ve el mundo a través de su dolor, por lo que es sorda y ciega. Cada uno se arrastra tras su experiencia de vida sin ver que se trata de un peso muerto. Si intervienes en el sufrimiento ajeno, el remolino kármico te succionará en un juego ajeno. Recuerda que el hombre es capaz de contagiar con su sufrimiento. Procede por tu camino sin mirar. Solo si estás haciendo tu propio camino podrás ayudar a la gente a levantarse.

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Dijo una voz popular: ¿quién me presta una escalera para subir al maero, para quitarle los clavos a Jesús el Nazareno?

es enclavado.

0: después de todo lo que he vivido. Entendí que he cometido errores.
1: Confío en cada paso del camino.
0: Y que en muchas ocasiones no supe cómo actuar. Como cualquiera, he lastimado sin querer, desde mis propias heridas.
1: Sé que la vida me quiere ver brillar.
0: Pero nunca desde la maldad.
1: Todo llega a mí con facilidad.
0: Hoy abrazo mis errores sin excusas. Porque reconocerlo también es un acto de amor propio y de crecimiento. Me equivoco. Sí. Y a veces me pesa. Pero mis errores me importan. Me duelen. Me enseñan. Camino con la tranquilidad de saber que no soy una mala persona. Que mi corazón es bueno. Y que siempre intento hacerlo mejor. Aún cuando no siempre lo logro. Equivocarse es parte de la vida. Aprender, sanar y seguir creciendo es una elección diaria que muchos hacemos, incluso cuando duele.

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Cada minuto, alguien deja este mundo atrás. Todos estamos en la fila, sin saberlo. Nunca sabremos cuántas personas están delante de nosotros. No podemos movernos al fondo de la fila. No podemos salirnos de la fila. No podemos evitar la fila. Así que mientras esperamos en línea, haz que los momentos cuenten. Haz prioridades. Haz el tiempo. Da a conocer tus cualidades. Haz que la gente se sientan importantes. Haz oír tu voz. Haz cosas grandes de cosas pequeñas. Haz sonreír a alguien. Haz el cambio. Haz el amor. Haz la paz. Arréglate. Asegúrate de decirle a tu gente que las amas. Asegúrate de no tener arrepentimientos. Asegúrate de estar listo.

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Cada minuto, alguien deja este mundo atrás. Todos estamos en la fila, sin saberlo. Nunca sabremos cuántas personas están delante de nosotros. No podemos movernos al fondo de la fila. No podemos salirnos de la fila. No podemos evitar la fila. Así que mientras esperamos en línea, haz que los momentos cuenten. Haz prioridades. Haz el tiempo. Da a conocer tus cualidades. Haz que la gente se sientan importantes. Haz oír tu voz. Haz cosas grandes de cosas pequeñas. Haz sonreír a alguien. Haz el cambio. Haz el amor. Haz la paz. Arréglate. Asegúrate de decirle a tu gente que las amas. Asegúrate de no tener arrepentimientos. Asegúrate de estar listo.

Hoy te deseo estas cosas. Te deseo coraje para decir basta. Te deseo que olvides a quien se olvidó de ti. Te deseo que puedas cerrar puertas y abrir ventanas. Te deseo que no te conformes, que no te quedes con la culpa. Te deseo que te atrevas. Te deseo que te quieras. Te deseo locura y magia. También te deseo errores para aprender. Te deseo brisas para que te dejes llevar. Te deseo chispas en la mirada, colores para los días grises, paraguas y refugio para la tormenta. Te deseo huracanes de emociones que te hagan sentir que te elevas de tu cuerpo. Te deseo besos bonitos, brindis con los labios, y te deseo ganas, las de seguir adelante. Y tiempo, mucho tiempo, para disfrutar de tu vida.

0: después de todo lo que he vivido. Entendí que he cometido errores.
1: Confío en cada paso del camino.
0: Y que en muchas ocasiones no supe cómo actuar. Como cualquiera, he lastimado sin querer, desde mis propias heridas.
1: Sé que la vida me quiere ver brillar.
0: Pero nunca desde la maldad.
1: Todo llega a mí con facilidad.
0: Hoy abrazo mis errores sin excusas. Porque reconocerlo también es un acto de amor propio y de crecimiento. Me equivoco. Sí. Y a veces me pesa. Pero mis errores me importan. Me duelen. Me enseñan. Camino con la tranquilidad de saber que no soy una mala persona. Que mi corazón es bueno. Y que siempre intento hacerlo mejor. Aún cuando no siempre lo logro. Equivocarse es parte de la vida. Aprender, sanar y seguir creciendo es una elección diaria que muchos hacemos, incluso cuando duele.

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Aquí no hay viejos. Solo que llegó la tarde. Una tarde llena de experiencia. Experiencias para dar consejos. Aquí no hay viejos. Solo que llegó la tarde. Viejo es el mar y se agiganta. Viejo es el sol y nos calienta. Vieja es la luna y nos alumbra. Vieja es la tierra y nos da la vida. Viejo es el amor y nos alienta. Aquí no hay viejos. Solo nos llegó la tarde. Somos seres llenos de saber. Graduado en la escuela de la vida y el tiempo que nos dio un postgrado. Subimos al árbol de la vida. Cortamos de sus frutos lo mejor. Son esos frutos nuestros hijos que cuidamos con paciencia. Nos revierte esa paciencia con amor. Fueron niños. Son hombres. Serán viejos. La mañana vendrá y la tarde llegará. Y ellos también darán consejos. Aquí no hay viejos. Solo que llegó la tarde.

solo ayuda a quien te lo pide. Nunca te metas en el sufrimiento ajeno. El hombre debe cansarse de sí mismo y beber hasta el fondo la copa de veneno que le corresponde. No seas presuntuoso y no esperes ayudar a todos. Solo es posible ayudar a aquellos que están preparados para aceptar tu ayuda. Una persona que sufre ve el mundo a través de su dolor, por lo que es sorda y ciega. Cada uno se arrastra tras su experiencia de vida sin ver que se trata de un peso muerto. Si intervienes en el sufrimiento ajeno, el remolino kármico te succionará en un juego ajeno. Recuerda que el hombre es capaz de contagiar con su sufrimiento. Procede por tu camino sin mirar. Solo si estás haciendo tu propio camino, podrás ayudar a la gente a levantarse.

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0: después de todo lo que he vivido. Entendí que he cometido errores.
1: Confío en cada paso del camino.
0: Y que en muchas ocasiones no supe cómo actuar. Como cualquiera, he lastimado sin querer, desde mis propias heridas.
1: Sé que la vida me quiere ver brillar.
0: Pero nunca desde la maldad.
1: Todo llega a mí con facilidad.
0: Hoy abrazo mis errores sin excusas. Porque reconocerlo también es un acto de amor propio y de crecimiento. Me equivoco. Sí. Y a veces me pesa. Pero mis errores me importan. Me duelen. Me enseñan. Camino con la tranquilidad de saber que no soy una mala persona. Que mi corazón es bueno. Y que siempre intento hacerlo mejor. Aún cuando no siempre lo logro. Equivocarse es parte de la vida. Aprender, sanar y seguir creciendo es una elección diaria que muchos hacemos. Incluso cuando duele.

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Aquí no hay viejos. Solo que llegó la tarde. Una tarde llena de experiencia. Experiencias para dar consejos. Aquí no hay viejos. Solo que llegó la tarde. Viejo es el mar y se agiganta. Viejo es el sol y nos calienta. Vieja es la luna y nos alumbra. Vieja es la tierra y nos da la vida. Viejo es el amor y nos alienta. Aquí no hay viejos. Solo nos llegó la tarde. Somos seres llenos de saber. Graduado en la escuela de la vida y el tiempo que nos dio un postgrado. Subimos al árbol de la vida. Cortamos de sus frutos lo mejor. Son esos frutos nuestros hijos que cuidamos con paciencia. Nos revierte esa paciencia con amor. Fueron niños. Son hombres. Serán viejos. La mañana vendrá y la tarde llegará. Y ellos también darán consejos. Aquí no hay viejos. Solo que llegó la tarde.

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solo ayuda a quien te lo pide. Nunca te metas en el sufrimiento ajeno. El hombre debe cansarse de sí mismo y beber hasta el fondo la copa de veneno que le corresponde. No seas presuntuoso y no esperes ayudar a todos. Solo es posible ayudar a aquellos que están preparados para aceptar tu ayuda. Una persona que sufre ve el mundo a través de su dolor, por lo que es sorda y ciega. Cada uno se arrastra tras su experiencia de vida sin ver que se trata de un peso muerto. Si intervienes en el sufrimiento ajeno, el remolino kármico te succionará en un juego ajeno. Recuerda que el hombre es capaz de contagiar con su sufrimiento. Procede por tu camino sin mirar. Solo si estás haciendo tu propio camino podrás ayudar a la gente a levantarse.

Cada minuto, alguien deja este mundo atrás. Todos estamos en la fila, sin saberlo. Nunca sabremos cuántas personas están delante de nosotros. No podemos movernos al fondo de la fila. No podemos salirnos de la fila. No podemos evitar la fila. Así que mientras esperamos en línea, haz que los momentos cuenten. Haz prioridades. Haz el tiempo. Da a conocer tus cualidades. Haz que la gente se sientan importantes. Haz oír tu voz. Haz cosas grandes de cosas pequeñas. Haz sonreír a alguien. Haz el cambio. Haz el amor. Haz la paz. Arréglate. Asegúrate de decirle a tu gente que las amas. Asegúrate de no tener arrepentimientos. Asegúrate de estar listo.

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Hoy te deseo estas cosas. Te deseo coraje para decir basta. Te deseo que olvides a quien se olvidó de ti. Te deseo que puedas cerrar puertas y abrir ventanas. Te deseo que no te conformes, que no te quedes con la culpa. Te deseo que te atrevas. Te deseo que te quieras. Te deseo locura y magia. También te deseo errores para aprender. Te deseo brisas para que te dejes llevar. Te deseo chispas en la mirada, colores para los días grises, paraguas y refugio para la tormenta. Te deseo huracanes de emociones que te hagan sentir que te elevas de tu cuerpo. Te deseo besos bonitos, brindis con los labios, y te deseo ganas, las de seguir adelante. Y tiempo, mucho tiempo, para disfrutar de tu vida.

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Aquí no hay viejos. Solo que llegó la tarde. Una tarde llena de experiencia. Experiencias para dar consejos. Aquí no hay viejos. Solo que llegó la tarde. Viejo es el mar y se agiganta. Viejo es el sol y nos calienta. Vieja es la luna y nos alumbra. Vieja es la tierra y nos da la vida. Viejo es el amor y nos alienta. Aquí no hay viejos. Solo nos llegó la tarde. Somos seres llenos de saber. Graduado en la escuela de la vida y el tiempo que nos dio un postgrado. Subimos al árbol de la vida. Cortamos de sus frutos lo mejor. Son esos frutos nuestros hijos que cuidamos con paciencia. Nos revierte esa paciencia con amor. Fueron niños. Son hombres. Serán viejos. La mañana vendrá y la tarde llegará. Y ellos también darán consejos. Aquí no hay viejos. Solo que llegó la tarde.

húmeda del amor es como un sueño de color, un sueño que hoy empiezas a vivir. 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

solo ayuda a quien te lo pide. Nunca te metas en el sufrimiento ajeno. El hombre debe cansarse de sí mismo y beber hasta el fondo la copa de veneno que le corresponde. No seas presuntuoso y no esperes ayudar a todos. Solo es posible ayudar a aquellos que están preparados para aceptar tu ayuda. Una persona que sufre ve el mundo a través de su dolor, por lo que es sorda y ciega. Cada uno se arrastra tras su experiencia de vida sin ver que se trata de un peso muerto. Si intervienes en el sufrimiento ajeno, el remolino kármico te succionará en un juego ajeno. Recuerda que el hombre es capaz de contagiar con su sufrimiento. Procede por tu camino sin mirar. Solo si estás haciendo tu propio camino, podrás ayudar a la gente a levantarse.

cada minuto, alguien deja este mundo atrás. Todos estamos en la fila, sin saberlo. Nunca sabremos cuántas personas están delante de nosotros. No podemos movernos al fondo de la fila. No podemos salirnos de la fila. No podemos evitar la fila. Así que mientras esperamos en línea, haz que los momentos cuenten. Haz prioridades. Haz el tiempo. Da a conocer tus cualidades. Haz que la gente se sientan importantes. Haz oír tu voz. Haz cosas grandes de cosas pequeñas. Haz sonreír a alguien. Haz el cambio. Haz el amor. Haz la paz. Arréglate. Asegúrate de decirle a tu gente que las amas. Asegúrate de no tener arrepentimientos. Asegúrate de estar listo.

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0: después de todo lo que he vivido. Entendí que he cometido errores.
1: Confío en cada paso del camino.
0: Y que en muchas ocasiones no supe cómo actuar. Como cualquiera, he lastimado sin querer, desde mis propias heridas.
1: Sé que la vida me quiere ver brillar,
0: pero nunca desde la maldad.
1: Todo llega a mí con facilidad.
0: Hoy abrazo mis errores sin excusas, porque reconocerlo también es un acto de amor propio y de crecimiento. Me equivoco. Sí. Y a veces me pesa. Pero mis errores me importan. Me duelen. Me enseñan. Camino con la tranquilidad de saber que no soy una mala persona. Que mi corazón es bueno. Y que siempre intento hacerlo mejor. Aún cuando no siempre lo logro. Equivocarse es parte de la vida. Aprender, sanar y seguir creciendo es una elección diaria que muchos hacemos, incluso cuando duele.

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Hoy te deseo estas cosas. Te deseo coraje para decir basta. Te deseo que olvides a quien se olvidó de ti. Te deseo que puedas cerrar puertas y abrir ventanas. Te deseo que no te conformes, que no te quedes con la culpa. Te deseo que te atrevas. Te deseo que te quieras. Te deseo locura y magia. También te deseo errores para aprender. Te deseo brisas para que te dejes llevar. Te deseo chispas en la mirada, colores para los días grises, paraguas y refugio para la tormenta. Te deseo huracanes de emociones que te hagan sentir que te elevas de tu cuerpo. Te deseo besos bonitos, brindis con los labios, y te deseo ganas, las de seguir adelante. Y tiempo, mucho tiempo, para disfrutar de tu vida.

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Hoy te deseo estas cosas. Te deseo coraje para decir basta. Te deseo que olvides a quien se olvidó de ti. Te deseo que puedas cerrar puertas y abrir ventanas. Te deseo que no te conformes, que no te quedes con la culpa. Te deseo que te atrevas. Te deseo que te quieras. Te deseo locura y magia. También te deseo errores para aprender. Te deseo brisas para que te dejes llevar. Te deseo chispas en la mirada, colores para los días grises, paraguas y refugio para la tormenta. Te deseo huracanes de emociones que te hagan sentir que te elevas de tu cuerpo. Te deseo besos bonitos, brindis con los labios, y te deseo ganas, las de seguir adelante. Y tiempo, mucho tiempo, para disfrutar de tu vida.

solo ayuda a quien te lo pide. Nunca te metas en el sufrimiento ajeno. El hombre debe cansarse de sí mismo y beber hasta el fondo la copa de veneno que le corresponde. No seas presuntuoso y no esperes ayudar a todos. Solo es posible ayudar a aquellos que están preparados para aceptar tu ayuda. Una persona que sufre ve el mundo a través de su dolor, por lo que es sorda y ciega. Cada uno se arrastra tras su experiencia de vida sin ver que se trata de un peso muerto. Si intervienes en el sufrimiento ajeno, el remolino kármico te succionará en un juego ajeno. Recuerda que el hombre es capaz de contagiar con su sufrimiento. Procede por tu camino sin mirar. Solo si estás haciendo tu propio camino podrás ayudar a la gente a levantarse.

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Aquí no hay viejos. Solo que llegó la tarde. Una tarde llena de experiencia. Experiencias para dar consejos. Aquí no hay viejos. Solo que llegó la tarde. Viejo es el mar y se agiganta. Viejo es el sol y nos calienta. Vieja es la luna y nos alumbra. Vieja es la tierra y nos da la vida. Viejo es el amor y nos alienta. Aquí no hay viejos. Solo nos llegó la tarde. Somos seres llenos de saber. Graduado en la escuela de la vida y el tiempo que nos dio un postgrado. Subimos al árbol de la vida. Cortamos de sus frutos lo mejor. Son esos frutos nuestros hijos que cuidamos con paciencia. Nos revierte esa paciencia con amor. Fueron niños. Son hombres. Serán viejos. La mañana vendrá y la tarde llegará. Y ellos también darán consejos. Aquí no hay viejos. Solo que llegó la tarde.

0: después de todo lo que he vivido. Entendí que he cometido errores.
1: Confío en cada paso del camino.
0: Y que en muchas ocasiones no supe cómo actuar. Como cualquiera, he lastimado sin querer, desde mis propias heridas.
1: Sé que la vida me quiere ver brillar.
0: Pero nunca desde la maldad.
1: Todo llega a mí con facilidad.
0: Hoy abrazo mis errores sin excusas. Porque reconocerlo también es un acto de amor propio y de crecimiento. Me equivoco. Sí. Y a veces me pesa. Pero mis errores me importan. Me duelen. Me enseñan. Camino con la tranquilidad de saber que no soy una mala persona. Que mi corazón es bueno. Y que siempre intento hacerlo mejor. Aún cuando no siempre lo logro. Equivocarse es parte de la vida. Aprender, sanar y seguir creciendo es una elección diaria que muchos hacemos, incluso cuando duele.

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0: Señores, buenas tardes. Bienvenidos sean todos ustedes al Mediodía con el Pueblo Siempre, dando gracias a Dios Todopoderoso que nos permite llegar a tantas personas, gracias a la tecnología también. Gracias, gracias, gracias. Un abrazo enorme desde aquí. Decirles que, miren, llévennos suave, porque el equipo completo de Al Mediodía, ahora mismo somos muerto andante. Cada uno con sus achaques. Nari con el de él, Pito con el y yo con el mío. Así que llévennos suave. Si ustedes ven que el equipo no está completo, ¿qué problema? Pues, llévense de mí. Hay problema. Hay problema. Jefferson, tú eres el único aquí que, gracias a Dios, gozas de mucha salud. Y bendito sea Dios por eso. Pero andamos chuecos todos aquí. Acevedo anda con una gripe que lo está llevando quien lo trajo. Y Mr. Nari también anda con sus achaques, yo con los míos. Y así, pues nosotros nos repartimos. Nosotros somos un equipo que somos equitativo, ¿tú me entiendes? Claro, y nos complementamos. No es verdad que tú vas a estar solo, enfermo. Eso no es verdad. Eso no es verdad. Somos un equipo. No tenemos que enfermar todos. Si nos vamos a enfermar, nos enfermamos todos. Fuera de coro. Esa vaina es así. Nosotros no somos menos de ahí. Nosotros somos muy unidos, gracias a Dios. Miren, decirles que vamos a compartir muchas informaciones con ustedes. Yo quiero de entrada, compartir un tema. Y a la vez explicar algo que yo, Jefferson, yo me voy a retirar de las redes. Yo creo que sí. Sí, no, mira que lo que pasa, Jefferson, es que uno, en mi caso, yo estoy criando 3 niños. Yo no tengo que criar al resto de la sociedad. Yo no tengo que educar al resto de la sociedad. Y a veces cuando veo la poca capacidad y la poca lectura comprensiva, yo me lleno de odio. Me da una rabia. Ver gente que dice con títulos, personas con cierto nivel académico, cierta preparación, que ni siquiera tienen lectura comprensiva, eso hace que uno se enoje. Es de verdad que hace como que uno se enoje, tú sabes, como que te cambian el concepto de lo que tú quisiste decir porque lo interpretaron de otra manera, porque su poca capacidad no los lleva a entender lo que tú exactamente estás diciendo, y eso a uno le da rabia. Gente como yo, como que me más o menos me lleno de odio. Ayer yo colgaba un sentir de algo que pasó en Juma Bejucal. En Juma Bejucal han estado protestando por la reparación o construcción de una calle específica. Ellos habían anunciado la protesta y todo eso. Se manifestaron, la policía llegó al lugar, la policía, tengo entendido, que se manifestó también y lanzaron hasta bombas lacrimógenas. Fue un corre-corre, una cosa de apágate y vámonos, vamos a decir. Entonces el director de esa demarcación, el profesor Teodoro Santos, con sobrada razón, porque me enteré en horas de la madrugada que se trataba de mi amigo Juan Vázquez. Solamente yo escuché en el audio, en el video, que él decía: liberen a Juan, suelten a Juan, era que él decía. Yo no sabía que se trataba de mi amigo Juan Vázquez. No me he dedicado ni siquiera a leer absolutamente, porque es que cuando ya llevo como 10 comentarios leídos, y veo la ignorancia tan atrevida de la gente, como que para yo no contestar de una manera desagradable, mejor opto por ignorar. No quise seguir leyendo. Y veo que a quien llevaban preso, porque me mandaron el video, era mi amigo Juan Vázquez. Una persona que es muy tranquilo, es de sobrada buena reputación, y un dirigente comunitario que siempre se ha prestado para ayudar. Por eso digo mi amigo, con orgullo. Porque si fuera un sinvergüenza rastrero y con dignidad cuestionable, pues yo digo a fulano de tal y ya. Yo no lo llamo mi amigo. Porque es que no a todo el mundo se le dice así. No a todo el mundo se le dice así. Ahora bien, ¿a dónde quiero llegar? Lo que pasó con el profesor Teodoro Santos no debió pasar. pudo provocar, y lo repito una y mil veces, no me importa lo que piense nadie. Yo tengo mi derecho a opinar y pensar. Y así hubiese sido con Teodoro, con Eberto, con Osiris Martínez, si fuera director de algún distrito, con Willy Céspedes, que lo es de allá con la Ceiba, con Ricardo Hierro, es que se llama, sí, que es de Sabana del Puerto, con el de Arroyo Toro, que ni me acuerdo cómo se llama, no lo conozco siquiera, con cualquiera, con José Luis Tavares, mi amigo y hermano de La Salvia, Los Quemados y Blanco. Con cualquiera de ellos yo iba a hacer el mismo comentario. La actitud del profesor Teodoro Santos no era la adecuada. Actuó de una manera provocativa y la policía se respeta, no porque haya que respetarla, porque todo aquel que tenga en su poder un arma hay que respetarlo. ¿Tú sabes por qué? Porque es que en medio de un enojo, en medio de una rabia y en medio de lo que sea, usted provocar a una persona que anda armada, usted está provocando una situación que luego vamos a lamentar todos. El mismo profesor, a mí me asustó. Yo pensé, le va a dar una vaina a él, le van a dar un tiro a él, míralo cómo está. Eso fue una cosa que no debió pasar. ¿Por qué? Porque él es una autoridad que como autoridad agarraba el teléfono y llamaba al general y fácilmente eso se resolvía. Porque hay ¿quién está en la vía telefónica? ¿Hay alguien? Buenas tardes.
1: Dania, ¿cómo tú estás?
0: ¿Para qué usted quiere saber cómo yo estoy? Es mentira, mi amor, relajando.
1: ¿Tú sabes quién te habla? Un amigo tuyo, un admirador tuyo, un amigo tuyo de muchos tiempos, de muchos años.
0: ¿Es verdad?
1: Sí. ¿Tú no sabes esta voz? ¿Quién te habla?
0: No, mi amor, no te reconozco.
1: Pedrito de Juma, Julio César.
0: ¡Ay, mi amor! ¿Y cómo tú estás?
1: Estamos bien, mi vida. ¿Cómo tú estás?
0: Ese es mi en llave, el traidor, pero no es ningún traidor realmente. Pedrito no es ningún traidor. Pedrito, ¿y cómo te va, mi amor? ¿Todo bien?
1: Me va bien, mi vida, muy bien.
0: ¿Estás aquí en RD?
1: No, yo no estoy ahí. Pronto estaré por ahí. Quiero conversar contigo.
0: Llégale, que me haces falta. Llégale y me da un abrazo y un beso.
1: Mi respeto y mi cariño siempre para ti.
0: Igualmente, mi amor. Tú sabes que te quiero mucho.
1: Es una denuncia y quiero, y te voy a decir cómo te hago llegar los videos de algo que está pasando en Juma Bejucal. Eso es el proyecto arrocero de Juma. Tú sabes, después del puente ahí.
0: Sí,
1: que se han convertido todo eso en granjera. Ahí, cerca de Fomento Rosero, hay más de 60 viviendas. Uh-huh. ¿Y qué pasa? Ahora hay granjera. Entonces ahora han puesto algo de asfalto, que están produciendo asfalto ahí. Y la granjera que están ahí, eso es un polvo y una arenilla que nadie la aguanta. Y la comunidad ha ido al ayuntamiento, ha ido a toda parte, a medio ambiente, y nadie le pone asunto.
0: Pedrito, pero que esa parte siempre ha sido de Fomento Arrocero.
1: Sí, pero que antes eso era Arrozade, tú sabes, y no afectaba porque ahí esa comunidad tiene más de 50 años ahí. Entonces ahora, cuando esa brisa viene, afecta a todas esas comunidades, toda esa casa. Y yo me han hecho llegar los videos y yo te lo voy a hacer llegar para que tú veas la contaminación y el problema que hay, supuestamente. ¿Tú me entiendes?
0: Uh-huh.
1: Y yo, como nacido y criado en esa comunidad, también me duele. Yo nací por ahí y me crié por ahí.
0: Sí.
1: Entonces me duele lo que está pasando ahí. Ninguna autoridad le pone casa en el asunto. Tú, como un medio nacional, como periodista respetada de la provincia de Monseñor Noel, la más respetada de las mujeres en Bonao, como periodista, necesitamos que tú te des una vueltecita por ahí. Si tú quieres, yo te mando los videos que me mandaron algunos vecinos para que tú veas la problemática. No es que controlen eso, no es buscando problemas con nadie que está en la comunidad, sino que resuelvan un poco la problemática de la contaminación.
0: Sí, si tú no tienes el número mío, Pedrito, pues tenemos mucho que no hablamos. Apito que te lo dé, que yo sé que tú tienes el de él.
1: Sí.
0: Y me manda todo eso. Vamos a darle seguimiento a eso.
1: Pues muchas gracias, mi amor.
0: Gracias a ti, te quiero.
1: Mucho cariño, mucho respeto.
0: Igual. Mi amigo Pedrito el traidor, le dicen el traidor porque dirigía para que la gente sepa que no es que ningún traidor. Pedrito dirigía un grupo de carnaval que le llaman Los Traidores. Muy en llave nuestro. Pedrito participó incluso en este programa por un tiempo. Entonces decía, para retornar el tema, miren qué es lo que pasa, amigos. Usted puede ser un destacado dirigente, usted puede ser una persona luchadora, usted puede ser un defensor de lo que usted sea, pero cuando usted se convierte en una autoridad, porque yo puedo hacer un desenfreno y llenarme de rabia, que lo he hecho una y dos y tres mil veces, no quiero decir que esté mal, ya usted ostenta ciertas facilidades que no tiene el otro, que no tiene el dirigente, que no tiene el de abajo, que no tiene el seguidor suyo. ¿Tú me entiendes? Entonces, tú puedes perfectamente, a eso me refería, llamarte al director de la o el general de la Dirección Regional Cibao Sur y decirle, me están subiendo de manera injusta a una persona que no está en esto, que esto y esto y esto. Y te la van a bajar y te la van a entregar y no hay que llegar a más. Mi comentario incluso iba en preocupación por lo que le pudiera pasar al profesor en ese momento. Porque de la forma en que él estaba actuando, si se trataba, y lo hemos visto una y mil veces, escenas de esa magnitud, personas, policías brutos, que son la mayoría, y me perdonan los que no lo son, no se van a enojar los que no lo son, porque cuando a mí no me sirve una corbata, yo no me la pongo, se iban, podían provocar hasta que le dieran un disparo solamente por estar actuando de manera exacerbada, inadecuada, inapropiada, incorrecta, como quiera usted que yo le llame. Le puedo encontrar 87 formas de decirle que no estuvo correcto a mi entender. Con eso yo no estoy ni atacando al profesor, todo lo contrario. Porque es que aquí a la gente le encanta mucho hacerle el coro al otro. Ay, que sí, que estuvo bien, que la policía esto, que la policía aquello, que la policía lo otro. Un director de un distrito, una autoridad de lo que sea, así sea un delegado, no debe actuar de esa manera. Además de que no es la primera vez. Lamentablemente, mi profesor querido, porque pase lo que pase, le tengo estima, al menos yo, se la tengo hasta un día que él me venga y, por ejemplo, me trate mal y yo me llene de odio y cosas así. ¿Tú me entiendes? Pero hasta el momento eso no ha pasado. A menos de lo que pasó una vez aquí en la emisora, que no es que está recordándolo. Pero ok, para mi entender no lo hizo correctamente ni de manera inteligente. Esa no es la forma, esa no es la actitud. Que a mí hay que matarme y tu familia del diablo, ¿para cuándo? Tú estás pensando en tus hijos, en tu esposa, en los demás. ¿Esa actitud es la correcta o es la populista? Fue una actitud populista, más no la que le correspondía a una autoridad, porque él no deja de ser el director del distrito Jumabé Júcar con influencia, que si el general no le contestaba el teléfono, él podía llamar a la gobernadora, a quien él le diera la gana, que lo mencionó ahí también. Más no actuar de esa manera, por rabia que usted tuviera. A mí me hubiese pegado, por ejemplo, y tampoco a mí. Pero estoy diciéndolo en caso de que yo no soy ninguna autoridad. No soy ninguna autoridad. Yo podía llenarme de odio e indignación. Ay, que se están llevando a Juan. Y que esto y que aquello. Porque Juan Vázquez es una persona honesta. Y que cualquiera que lo conoce, como mi caso, se podía enojar. Y el caso del profesor, porque él aparte de ser, creo que trabaja en el distrito Jumabé Júcar, es un dirigente de la Fuerza del Pueblo, es una persona del profesor Teodoro Santos, y todo lo que tú quieras, pero Teodoro no cualquiera. Teodoro es una gente con influencia, es una autoridad ante todo, y no me pareció la actitud correcta, y no me va a parecer. Digan lo que digan, a quien le dé la gana de decirlo. Buenas tardes.
2: Buenas tardes.
0: Adelante, amor.
2: De acá del mercado, Jordan, le hablo.
0: Dale, Jordan.
2: Mira, sobre ese tema que estás implementando, está excelentemente calculado, porque lo que tú dices no tiene de perdido.
0: Gracias.
2: Ahora bien, yo voy a dar mi opinión. Sea como tú has dicho, si le gusta a una persona o no. No estoy de acuerdo, o sea, no estoy incómodo con lo que tú has dicho. Estoy de acuerdo con lo tuyo, claramente. Pero quizás se sienta mal, bueno, que me escuche y quizás pueda tener una reflexión. Lo que te quiero decir es lo siguiente. Mira, cuando tú llevas una trayectoria de trabajo y tú llevas un coeficiente intelectual que tú has implementado y te ha dado resultados, tú no puedes echarlo a perder por una situación de un desenfreno. El corazón tiene que saberse controlar. tú sabes lo difícil que es tú a ganar 30 años de trabajo y perder un... Esas son cosas que la gente no entiende. Ahora bien, tú sabes lo fácil que era él decir, magistrado, ven acá, yo sé que usted está aquí, que están los policías, estamos en protesta por X razón, esto y aquello. No queremos que pase problema, acompáñenos. Mira, y ya sido bonito. Uh-huh. Y se casa con la Gloria. Uh-huh. ¿Tú entiendes?
0: Claro. Claro, totalmente. Ese fue el asunto que el profesor Llena como que de repente, no sé qué es lo que le pasa cuando suceden cosas así, se pone de igual a igual. Repito, no es gana, es mi opinión, gústele o no le guste a quien sea. Hay mucha gente, y este es un punto que el profesor no va a entender nunca, y me doy cuenta, nunca lo va a entender. Tu amigo no es el que te lo aplaude todo. Tu seguidor fiel no es el que te lo aplaude todo. Cuando tú has hecho una cosa mal, y yo sé que la esposa en algún momento se lo va a decir, ¿tú sabes por qué yo estoy segura? Que la esposa en algún momento se lo va a decir. Porque si la esposa lo ama, si la esposa lo ama y vio el video, le va a decir, pero tú te estabas volviendo loco, era. Esa era la actitud, si lo ama. Porque yo misma, al ver el video, que no soy esposa, veo, digo, Dios mío, pero yo pensé que le iba a dar una vaina. Y él desafiar a una persona que tiene un arma, que es un policía, que está llamado, que tiene la banda verde, bandera verde, para hacer lo que le dé la gana en medio de una protesta. El profesor diciéndole todo lo que le estaba diciendo, y que a mí hay que matarme, y que vámonos aquí, y diciendo San Antonio, tirándole San Antonio, y todo, esa no es la actitud. Además, ese no fue el que me dio clase a mí. No debía ser, no se corresponde. Ramón Giovanni Castillo Soto está en la vía telefónica. Espero que la salud esté bien. Ramón Giovanni, un abrazo.
3: Buenas tardes, mi distinguida hermana Davidania Rodríguez. Buenas tardes, Acevedo, José Luis y Gerson. Estoy totalmente de acuerdo con lo que tú estás externando. Cuando yo vi anoche en Facebook, quedé sorprendido. Yo dije, pero este no es el Teodoro, que es profesor y que es graduado en leyes, que es abogado. Los ánimos, no sé si fue a los ánimos o si es la posición, el cargo de alcalde, que se le está yendo a la cabeza. Y lamentablemente las posiciones y los cargos públicos electos son como las prostitutas, hoy están con uno y mañana con otro. Eso es lamentable, pero yo vi eso eminentemente como una ridiculez. Quiera si o no, como tú enfocas, Davidania, la Policía Nacional está facultada para preservar la paz y el orden público. Uh-huh, uh-huh. Y en otro aspecto, sobre la llamada de Pedrito, ahí debe de enfocarse Teodoro como director municipal. Uh-huh. Que según la sentencia del Tribunal Constitucional, los dueños del uso de suelo son los alcaldes ya. Los regidores no tienen nada que ver. Y el área arrocera de ahí de Ruma está siendo convertida toda en areneras y en plantas de asfalto.
0: ¿Cómo?
3: En una oportunidad, Celeste García y este humilde servidor trajimos ahí a esta comunicadora que estaba en el canal 37 cuando eso, que ahora es la vocera de Obras Públicas.
0: Adis Burgos.
3: Adis Burgos. Y se hizo un reportaje amplio sobre eso. Fue tan así que el entonces ministro de Medio Ambiente, Orlando Jorge Mera, cuando ella lo entrevistó, nos invitó a nosotros ya, pero nunca nos recibió. Ahí debe de enfocarse el alcalde, que eso es uso de suelo. Claro. Esto cruza por ahí ahora mismo y eso es lamentable. Areneras y plantas de asfalto, como decía Pedrito.
0: Castillo
3: que todo
0: Soto,
3: ese cerrín y esa humareda va para los pulmones de esos habitantes de
0: Ramón,
3: ahí.
0: Ramón. Pero ustedes tienen que, por cierto, déjeme hacerle una observación. Esa es la vaina que a mí me da con toda la gente de Bonao. Ahí es donde yo quiero caer con toda la gente de Bonao. Y lo incluye a Ramón Giovanni, a Celeste García y todo ciudadano no huelense. Miren lo que hacen. Cuando tienen una protesta, una queja, una denuncia grave, acuden de que a un periodista que de nivel nacional y que el diablo y su hermano, cuando tienen el dedo cogido, como decimos en el argot popular, llaman a una Davidania, llaman a uno, pero esa denuncia que está haciendo yo la desconocía. Yo particularmente la desconocía, y estoy hablando de gente que son muy mía y todo el mundo lo sabe, pero es una realidad. Por eso cuando a mí me hablan, gente, de que ya fuimos al show del mediodía y que el diablo, y ahora estamos acudiendo a ti, váyase al diablo. Porque así ustedes primero es. Tienen que, ven acá, hay uno en cualquiera. Uno no tiene voz, uno no tiene incidencia, que ustedes tienen que llamar. Qué bueno que no le hicieron caso y ahora se lo está llevando el diablo. Qué bueno.
1: Eso se ha denunciado a lo que le llaman medio ambiente.
0: Sí, pero usted mismo habla conmigo constantemente y cada vez que a cualquiera de los dos nos da la gana, nos comunicamos. ¿Y por qué usted a mí no me había hablado de ese tema?
1: Hace mucho tiempo de eso que está esa problemática.
0: Pero usted no me lo había dicho.
1: Pero inclusive creo que tú mismo hiciste un reportaje una vez.
0: No. De eso dije que se estaba convirtiendo en gran... Yo no sabía eso. Yo me estoy enterando ahora. No vengo a querer arreglar la cosa ahora.
1: Todo en gran cera. Y ahí el departamento, creo que Ornato, que le llaman, no sé, del ayuntamiento, que allá lo tienen, tiene que ver con eso. Y están callados. El propio síndico también. La propia autoridad de medioambientales, el departamento de fomento arrocero que está ahí, que para cambiar de uso de suelo un terreno debe de ir a un laboratorio, y el laboratorio es que especifica para lo que da, y esos son terrenos fértiles para la producción de arroz.
0: Sí, claro. Nosotros producimos el 30% del arroz. Perfecto. Del país.
1: Muchas bendiciones, Celeste.
0: Espérese, Ramón, espérese. ¿A quién podemos señalar como responsable de esto?
1: Hay varios responsables. Primero, el ayuntamiento con el uso de suelo. Segundo, agricultura, que tiene que ver también con el cambio de uso de suelo. Van dos. Tercero, provincial de medio ambiente y recursos naturales, que está permitiendo eso. Son varios los que inciden bajo la responsabilidad de ese ilícito ambiental. Son varios. Por eso usted especifique tres.
0: ¿Pero a quién es que le interesa convertir eso, cambiar la realidad de esa localidad? Porque todo el mundo sabe que esa zona, incluyendo parte de Jayaco también, que está muy aislado de ahí, pero hay que mencionarlo, son productores de arroz.
1: E inclusive, Davidania, ahí es que está la planta de tratamiento de arroz.
0: Claro.
1: Lo que tiene que ver ese laboratorio con el más mínimo grano de arroz que se siembra en el país dominicano.
0: Sí, sí.
1: Y que nuestro cereal está ahí en el frente.
0: Por eso es que cuando se inaugura la cosecha de arroz cada año, el presidente viene abonado a eso ahí.
1: Exactamente. Uh-huh. Eso es ahí que está enclavado.
0: Claro.
1: Y ellos también le confieren eso. Y se han guardado eso. Al igual que la Oficina Central de Agricultura en la provincia. Tienen que actuar.
0: Y son ustedes se han acercado a Teodoro. Lo voy a defender ahora. Voy a defender a Teodoro por lo siguiente. Fácilmente, ustedes están haciendo con Teodoro lo mismo que hicieron conmigo. A mí nadie me había hablado de ese tema. Y fácilmente Teodoro quizá puede alegar ignorancia.
1: Todos los que han llegado ahí, los síndicos ahí, conocen eso. Es un problema viejo que viene agigantándose cada día, Davidania.
0: Caramba. Todo. Eso es grave.
1: Todos los alcaldes tienen que ver con su uso de suelo.
0: Eso es sumamente grave. Gracias, Ramón Giovanni. Mira, esa denuncia es de gravedad y preocupación. Nosotros, como provincia, somos de la provincia que más produce arroz en el país. Tenemos un gran porcentaje en la producción de arroz. Somos, de verdad, una de las provincias que más produce arroz. Por eso, repito, cada vez que se inaugura la cosecha de arroz es en Bonao. Porque el presidente viene precisamente ahí donde decía Ramón Giovanni Castillo Soto. Por eso la gravedad de esa denuncia, de que quieran convertir eso en otra cosa. Y cualquier autoridad que tenga conocimiento de eso y no se haya pronunciado ni indagado sobre esa denuncia es sumamente responsable. Y eso hay que prestarle atención de tratarse con la realidad. En lo que Jefferson termina de llegar, yo les voy a finiquitar el tema de Juma Bejucal, hacer el siguiente llamado. Profe, trate de sentarse, relajarse y analizar el manejo. analizar las cosas desde el punto de vista. El populismo siempre le va a aplaudir esas cosas. Usted va a tener simpatía siempre en ese tipo de cosas. Pero hay un momento en el que usted va a analizar si el populismo es mejor que la realidad. Y que la persona que le están haciendo observaciones para su bien, no por criticarlo. No por criticarlo, ni por hacerle un daño, ni por nada por el estilo, porque a usted hay que sentarlo en la realidad. No es inteligente, hay que tener manejo, hay que saber inteligencia emocional, llenarse de eso, y esa vaina te va a ayudar a ti a evitarte muchísimas situaciones, sobre todo de salud y familiares. Porque ningún miembro de su familia va a estar contento con usted al ver ese video. Y digo ningún miembro de su familia, si su familia lo quiere y lo ama y lo adora, como se supone que es, y como debe de ser, y como usted se merece que sea, porque usted no es una mala persona. Llévese de mí, usted no es una mala persona. No se lleve de comentario de que Teodoro tiene la razón, y que esto, y que aquello. Usted no tiene la razón, eso es mentira del diablo. ¿Usted sabe por qué? Porque usted no es un cualquiera, usted no es un populista, usted no es un dirigente de junta de vecinos, usted no es una persona que es dirigente popular, no, usted es un director. Usted es el director de ese distrito, que perfectamente se puede sentar con cualquier autoridad y encontrarle una solución al tema, no actuar de manera exacerbada y muy bruta. Usted hasta empujó a una gente que estaba tratando de hacerlo entrar en sí. Usted lo empujó. Y que a mí hay que matarme. ¿Por qué usted hay que matarlo? No es verdad. A usted no hay que matarlo, ni a usted ni a nadie. No provoque a una gente. El policía no se respeta por ser policía. Y que es una autoridad, es que tiene un arma, cojollo, tiene un arma, y todo el que tiene un arma, usted le debe un respeto, pero usted sabe por qué, por usted, no por él, porque quizás es una gran M, y a esta hora no lo voy a decir por la comida, pero esa puede ser una gran M. Ahora bien, su vida vale mucho más de ahí, usted no puede provocar a una gente que tenga un arma. Por usted está lleno de rabia, de pique. ¿Quién es? Cónchale, lo desconocí totalmente. Y es la segunda vez que lo veo con esas actitudes. Cuando usted era del PLD, que andaba con el PLD en problema con usted encargado del área de la reforma, hizo otra escena parecida. Ahí a mí no me preocupó, porque el que andaba armado hasta los dientes era usted. A mí no me preocupó ahí. Pero esas actitudes no son correctas. Coño, no son correctas. Y váyase a la M, todo aquel que piense que sí y que quiera a uno decirle que sí, que sí, que sí, cuando uno está consciente de que no, yo soy demasiado inteligente, a mí nadie me va a dominar. Buenas tardes, para hacer la pausa, que tengo una gente aquí que no va a mencionar su nombre.
4: Dios te bendiga, David.
0: Amén y amén.
4: Y a todos los amigos oyentes de Al Mediodía, con el pueblo siempre. Provincio Rodríguez de este lado. Oye, quiero sumarme lo que es la denuncia que han venido haciendo lo que me han antecedido concerniente a las granceras que han nacido en la comunidad de Bonaito y todas esas zonas aledañas, zonas arroceras, donde ahí los moradores de esa comunidad tienen que vivir a puerta cerrada totalmente, porque la polvareda es tan fuerte que ellos no pueden tener las ventanas abiertas ni las puertas abiertas de sus hogares. Donde es bueno que las autoridades pues pasen, se den una vuelta por ahí y que le digan a los propietarios de esos establecimientos, de esos negocios, a ver si existe algún tipo de mecanismo donde puedan ellos preparar esa estructuradora de materiales o agregados para evitar que esa polvareda sea lanzada así al aire, a cielo abierto, porque verdaderamente eso está provocando un grave problema en esa comunidad. Y los moradores de esa zona son los que van a pagar la consecuencia con su salud. Muchas gracias, Divirania, por la oportunidad. Y a Peter Rosalito, donde quiera que se encuentren, y a todos los amigos oyentes. Dios les bendiga a todos.
0: Amén, primo. Es el primo mío, es Rodríguez. Vamos con el primo que acaba de... me escribe una persona, no voy a mencionar nombre, que esa es la personalidad de Teodoro. Dice que se alejó de la política principalmente por él, porque ese señor no parece un profesor. guardo el nombre porque es una persona que no me ha autorizado para eso, y aparte yo le tengo un gran cariño a esa persona y también al profesor. Miren, amigos, si me escucharon un poquito exacerbada, es que me dejo llevar de las emociones cuando me da la gana. Tengo manejo, tengo inteligencia emocional, pero si me quiero exacerbar en medio de un comentario, lo hago, porque aquí no hay nadie armado. ¿Me entendiste? Jefferson, que es quien está al frente mío, lo que tiene es los controles ahí, más nada, y es una gente muy mía. Quiero decir con esto que hay que tener inteligencia emocional para cada cosa en la vida, para cada momento en la vida. Ustedes me ven así, que yo me riego y que me le subo a cualquiera. No es a cualquiera. Yo sé hacer mi vaina. Ustedes nunca me van a ver en un video de que un policía me dijo algo y yo me le subí. Yo me le pongo, pero muy, muy, muy, muy por abajo. Para hacer la pausa, quiero felicitar a una princesa que llena mis días de alegría y que es parte importante en mi vida. Es una sobrina, hija mía, que el próximo domingo va a hacer su primera comunión. Mi niña preciosa, Lisbeth María Carmona. Mi princesa, que amo con todo mi corazón, ¿qué hacemos? Sabes que tu tía te ama y te adora, está muy feliz porque el próximo domingo vas a tener un encuentro precioso con nuestro Señor, y yo feliz. Feliz en todo el sentido de la palabra. Agradecerle enormemente a mami, que es quien está llevándote día tras día con tu crianza en todo el sentido de la palabra, y que te está educando de una manera ejemplar. Créeme que sé cómo lo está haciendo, porque lo hizo conmigo primero, ¿verdad, Jefferson? Entonces, gracias a mami por asumir todo lo que es la educación de mi sobrina hija, Lisbeth María. Y mi mamá se ha convertido en madre y abuela también de mi princesa amada y muy deseada. Te amo, mi niña. Hacemos la pausa.
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5: Bueno, el dueño de este programa, Javier de la Nuez, está con nosotros y queremos darle la bienvenida, saludarlo y agradecerle, porque uno bromea, pero gracias a Javier que elige este espacio para llevar cualquier tipo de información, buena o mala. En esta ocasión son muy buenas, pero antes de saludar, de permitir que Javier dé uso de los micrófonos, yo quiero dar una información que es de mucho interés para nosotros como provincia Monseñor Nohuel, y es que ya afortunadamente, y digo afortunadamente porque era un fallo que se estaba esperando desde hace un buen rato, tenemos información de que Falcon Bridge Dominicana, ya el suelo, para que la gente tenga una idea exacta de a qué nos estamos refiriendo, pues después de 77 años, creo, va por ahí, hubo un fallo a favor de la colectividad, vamos a decirlo, y es que ya se queda sin efecto el tema de que Falcon Bridge tenga poder sobre esos terrenos que tienen que ver con donde estuvo operando por 77 años, vamos a decirlo de esa manera. Entonces, enhorabuena. Los detalles los vamos a discutir más adelante sobre todo eso, porque son temas amplios que debemos discutir en conjunto, no solamente nosotros con ustedes. Javier, cuéntenos qué lo trae por aquí. Lo veo contentico.
6: Buenas tardes, mi querida David Aria, con Master, Pito y José Luis, donde quiera que se encuentren. Ustedes saben que cuando hay problemas en el municipio de recogida de desechos sólidos, pues Javier está en todos los programas, pero cuando está bien, pues tiene que venir a los programas y este es el número uno,
5: claro,
6: que yo venga.
5: Gracias.
6: Esto por aquí porque decirle a la comunidad de Hato Viejo, Rancho Nuevo y toda esa zona de daña por ahí, que el problema de la humadera y del vertedero está muy avanzado, estamos en más de un 80%, allá se está trabajando, están los equipos allá arriba, eso se está organizando. Se está limpiando, la humadera ya está prácticamente apagada porque vinieron los equipos del gobierno central, ECO 5, y estamos trabajando 24/7 para que esas comunidades estén como deben de estar, tranquilas, en paz, y que estemos todos bien, porque tenemos primeramente un alcalde muy preocupado

0: estamos totalmente abastecidos en torno a eso. No hay críticas de ningún lado.
1: Puedo decirte que tengo 19 camiones trabajando.
0: ¿Cómo? ¿19?
1: Sí.
0: ¿Camiones?
1: Camiones.
0: No, dije de...
1: No, camiones.
0: Wow. ¿Que pertenecen a nosotros?
1: No, tengo lo que me prestaron de la capital.
0: Y pues ya devuelva eso.
1: No, todavía.
0: Si ya no hay problema, devuelva eso. No, ¿se va a quedar con eso, con lo ajeno?
1: No, lo que pasa es que nosotros tenemos un presidente que nos dice, úselo ahí hasta que ustedes crean. Y ahí lo tenemos. Porque tenemos camiones de reparación de nosotros todavía.
0: ¿Todavía algunos dañados?
1: Sí, están reparando.
0: Bacanísimo. ¿Usted se presta?
1: Claro, claro. Yo soy un
0: hombre. No, porque si no se presta, usted...
1: Aquí no hay miedo.
0: Ok. Dice Jefferson, si no se presta, lo prestamos. Buenas tardes.
2: Sí, buenas tardes.
0: Adelante.
2: Verdania, detrás de la embajadora de Gata, Damián Peña, pasa un canal que el síndico, o sea, no el síndico, sino el que tiene que ver con eso, tiene más de un año que no pasan por ahí. El síndico estuvo en mi casa y yo le dije, le estaba explicando eso. Y él me dijo que iba a hablar con el que se encargaba de eso y nunca lo han ido a limpiar. Lo que va de año tiene que no lo limpian.
0: Ahí está la denuncia.
2: Hágame ese favor para que le haga saber el síndico para que lo manden a limpiar.
0: Ya Javier, que es el encargado, lo está escuchando, bueno, le va a responder.
1: Yo soy un canal.
2: Está bien, muchísimas gracias.
1: Yo puedo ser el canal para eso, para mandar a la persona indicada. Cheo Falpo, tiene trabajo.
0: Ah, eso no le corresponde.
1: Cheo.
0: Este Cheo.
1: Cheo, sí. Yo me encargo.
0: Pues tome nota, sí, encárguese. Sí,
1: pero yo no sabía nada. Yo me estoy enterando ahora.
0: Él acaba de hacer la denuncia por aquí, ya.
1: Correcto. Yo.
0: Qué bueno.
1: Yo me encargo.
0: Qué bueno. Entonces, Javier, volveremos a recuperar los días. Me explico mejor. Había un día para cada sector, para cada barrio. Eso medio se descontroló.
1: Sí.
0: Con el tema de la escasez, con la recogida de basura. Y podemos ahora decirle a la población que si a usted le habían anunciado que en su comunidad iban los días martes, ¿volverán los martes?
1: Volverán los martes, claro, correcto.
0: La misma fecha. ¿A mí me toca cuándo?
1: Los sábados.
0: Los sábados. Araceli Peña. Ah, bueno, mi querida Araceli Peña está en la vía telefónica. Araceli, habla por encima de quien sea. Buenas tardes.
3: Buenas tardes, querida amiga. Buenas tardes a los medios oyentes de este toque de queda al mediodía. Qué bueno esas informaciones que está dando Javier de la Nuez, pero quiero que Javier mande en la Caonabo, la calle Caonabo, que han convertido eso en un vertedero entre la Fernando Valerio y la calle México.
0: Ahí está.
1: Sí, sí.
0: La Fernando Valerio. Gracias, mi amor.
1: Tengo conocimiento. Ya terminó.
0: Sí.
1: Mira, el Prosperidad se hace todos los jueves. Pero es cierto, ese espacio que hay como una casa vacía, pero ahí hay muchos escombros ligados con basura. Yo voy a mandar la pala mañana en la mañana. Estaremos ya con la pala.
0: Ahí estará, Sally. Si no manda mañana en la mañana, como le está prometiendo aquí, llámate mañana de nuevo al programa y di, Javier, hemos hablado.
1: ¿Y si mando? ¿Y si mando?
0: Gracias, Javier. Okay.
1: Cuenta con eso, Araceli.
0: No, porque la cosa como son. Sí. Javier, entonces, ¿estás contento? ¿Estás feliz? ¿Estás tranquilo?
1: Sí, yo estoy relax.
0: No se rila. Me... Oye, Jefferson, ¿escuchaste? No, yo estoy relax.
1: No se me nota. Yo tengo que venir aquí, mica perfecta. Porque sí. Yo tengo como la espinita con el máster.
0: ¿Por qué?
1: Él dijo que yo venía con un discurso con el mismo.
0: Pero él lo quiere mucho.
1: Sí, pero no, pero sabes que suena de corazón lo que estoy diciendo. Es algo jocoso.
0: DJ Master, sí, ¿qué dijo Master?
1: Tú vienes con el mismo discurso y la gente quiere la solución ya.
0: Y ya hay ya solución. Tenemos solución. Ya tiene la solución, es correcto. Claro, es sí. Correcto.
1: No, pero él también. Es una.
0: Javier,
1: nosotros hacemos una chercha aquí los tres, sí. Los domingos.
0: Los transformadores han denunciado que Javier, que solamente se inclina para esta parte y que la otra, que ahí no hay problema.
1: Lo hicimos enterito ayer, en los lunes, y ayer se hizo entero. Hoy estamos en el que le sigue Los Héroes y Los Gutiérrez, mañana sigue Borojol, el jueves Santa Rosa, el viernes Divino Niño, el sábado Caracol Banana, Hugo Chávez y Las Aragua.
0: ¿Y los callejones? ¿Todo? Porque hay personas que dicen, que no, porque la calle estrecha no entran.
1: Sí, pero tú sabes que ya arreglamos todos los camioncitos pequeños que teníamos, los volteos, y eso está entrando, los callejones. Porque es que cuando tengo el equipo dañado no puedo, pero cuando puedo, puedo.
0: Javier, yo quiero hace mucho hacerle esta pregunta. Cuando hubo la situación, que dicho sea de paso, ¿hay alguien en la vía telefónica? Yo, Fernando, pero tú no me lo dijiste. Buenas tardes, ¿quién está ahí?
4: Buenas tardes, Devidania. Buenas tardes, pueblo de Bonao. Te habla Melvin González de aquí, de Juma de Jucar. Devidania, mira, yo quiero denunciar lo que está pasando con la

0: Esperancera, La Arenera, de Danilo y las demás. Miren, el día de ayer, eso fue caótico. Yo tengo los videos del humo que arropó el distrito completo. No sé qué es lo que ellos están quemando ahí. A veces lo hacen de noche, a veces lo hacen de día. Ayer lo hicieron ayer tarde. Y eso fue que todo el mundo tuvo que trancar la casa a hachi machete. Imagínate, por la cantidad de contaminación de ese humo negro que huele a goma quemada. Y eso es periódicamente que lo está haciendo. Es un humo que arropa totalmente. Esto se pone oscuro. Eso fue en hora de las 5:30 de la tarde ayer.
1: ¿Ustedes han ido a medio ambiente?
0: Nosotros vamos a medio ambiente como comunidad. Vamos a ir a medio ambiente. Si ellos no nos ponen caso, nosotros vamos a ir más arriba directamente, o sea, hacia la capital, medio ambiente, para llevar los videos, llevar la prueba de lo que está pasando con la Grancera.
1: Ese es el primer paso a dar, amigos. Vayan a medio ambiente, hagan su rebú para allá. Buenas tardes. Javi, le decía, porque ya tenemos el tiempo encima, que hay, antes de hacerle la pregunta a Javier, miren, señores, viene Bobo. Hay una sesión extraordinaria que se fijó para mañana. Atención. Solamente voy a dar este avance. Para mañana se fijó una sesión extraordinaria y hay un tema que va a generar controversia, porque se trata de la aprobación de unos terrenos para un nuevo establecimiento, y tengo conocimiento de que muchos de los regidores desconocían eso y parece que se va a armar. Lo dejaré hasta ahí porque no puedo hablar mucho. Javi, ¿usted nunca le dio como preocupación o temor luego de ver que un chofer de un camión de Santiago fue asesinado vilmente por un grupo de motoconchistas, que todavía no se le ha hecho justicia a ese muchacho? Todavía no se le ha hecho justicia. Fue vilmente asesinado. La actitud de Javier como dirigente de todos esos equipos, porque yo me imagino que muchos de ellos se llenaron de odio, se asustaron otros y quisieron también prepararse para una posible eventualidad. Es difícil. El trabajo suyo la gente no lo comprende hasta el final. La gente cree que nada más habla de basurita. Eso es un tema de dirigir tantas personas con cerebros diferentes. Es una vaina. ¿Qué pasó ahí?
2: Mira, David Dania, esto de los desechos sólidos llega tan lejos que nada más no es montarle el personal a un camión. Antes de montar el personal al camión, nosotros tendemos por hablar, hacemos una oración, encomendamos a Dios, concientizamos a los choferes que no se dejen provocar, le pedimos a Dios que nunca se dé una situación como la que pasó en Santiago. Cualquier situación que se da a los choferes me llaman inmediatamente, si yo tengo, porque yo soy una persona que dirijo, pero estoy atento a mis equipos. Javier, venga por aquí que hay un problema, pues inmediatamente yo voy con la policía, tanto con la municipal como la nacional. Uh-huh. Y le podemos buscar la solución. Sí, es complicado. Los de nosotros, lo mío, es complicado porque yo tengo un monitoreo desde aquí, desde el municipio hasta la capital. Nada más no es montar y recoger basura. Tiene que haber reglas. Y es con reglas que las cosas marchan bien.
1: Un mensaje final, Javi, que ya usted está viendo que Jefferson está de odioso.
2: Bueno, la población que estamos ahora mismo, la recogida de los hechos sólidos está estable. Javier de la Nue está tranquilo, pero cualquier situación que se dé, que me llamen. Decirle que el problema del vertedero están involucradas las 10 alcaldías, más el gobierno central, porque el gobierno...
1: Javier, ¿es verdad que está de La Vega? ¿Vienen a echar basura ahí?
2: Cuando no había control, pero ya va a haber control. Va a haber control.
1: Qué bueno, qué bueno. Sí. Recuerda que siempre se lo digo, usted es un verdadero dirigente, un gran líder. Gracias. Dirigente, que lamento mucho que no se haya dado la oportunidad de aspirar, porque sería mi líder.
2: Dios no deja
1: para
2: vivo.
1: Eso.
2: Si Dios no deja vivo,
1: contaría
2: va a llegar
1: con mi apoyo al 100. Sí. De verdad, él lo sabe. ¿Quién fue que lo bautizó con el nombre de Super Javi? Este cohete que está aquí. Ey, cuando alguien le diga así, diga el respeto para David Dania.
2: No, David Dania, quita el sombrero.
1: Bueno. Señores, los amo mucho. No hay tiempo para más. Hasta mañana.
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5: Prepárate, Providence, y todo

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Cámara rodando, señores.

0: Ay, Mike.
1: Cuidado, cuidado, cuidado, ven. ¿Estás bien? ¿Estás bien?
2: Por lo menos.
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1: Vamos a hacerle un homenaje a nuestro gorrión, Alex Bueno, quien acaba de partir y ha dejado una profunda tristeza en nuestros corazones.

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eras en un pueblo lejano un hombre triste, sin dinero y sin mujer. Hasta que un día llegó una damadrina y le regaló una varita de virtud. Entonces, el hombre era feliz y se pasaba la vida diciendo...

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0: Y si le gustó, ese es el aplauso. Ya, eso es lo
1: una
0: nuevo.
1: Vaina bien.
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1: Oye, llegué de nuevo y ni me voy ni me voy a seguir.

0: Guay. No se siente el aplauso, carajo, que se sienta.
1: Muchísimas gracias.
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